0: Maule Sur. 9 de la noche, 3 minutos. 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

Hola, hola, ¿qué tal? Muy, pero muy buenas noches. Damos comienzo a esta hora, este espacio nocturno de Radio Maule Sur 105.1, este día viernes 11 de septiembre, un día nublado con lluvia durante el transcurso de la mañana o de la madrugada. Mejor dicho, se anunciaba durante el transcurso de la semana este pronóstico para el día de hoy. Para mañana, le anticipo, no se anuncian precipitaciones. Nuestro compromiso siempre de acompañarle hasta las 23 horas, hasta las 11 de la noche. Comienza tu noche en Maule Sur en este día viernes. Bienvenidas, bienvenidos.

Te acompañamos con esta música, con estas canciones, en este programa de Tu Noche, en Maule Sur, en este día viernes ya 11 de septiembre, tal como lo señalábamos al comienzo del programa. Ya se están preparando, algunos comienzan a celebrar durante este fin de semana, otros van a esperar ya los primeros días de celebración, el día jueves. Ojo, el día jueves y la noche ya comienzan las actividades, ¿eh?, de la próxima semana, obviamente. Muy bien, pues, sea lo que usted tenga preparado o esté preparando, la mejor de las suertes, que le quede todo rico y que lo pase muy bien, principalmente junto a su familia. Saludamos en este día viernes 11 de agosto a Orlando y Rolando, que están de onomástico. Muchas, pero muchas felicidades. Y también durante la semana ha habido mucha gente, muchas personas de cumpleaños o aniversario de matrimonios, o durante este fin de semana que ya comienza, también un abrazo grande y muchas, pero muchas felicidades. Ya vamos a estar conversando algo sobre fiestas patrias, pero por supuesto, pues, obviamente, tradiciones, las mejores comidas, los tragos especiales, en fin. Bueno, ya lo vamos a conversar dentro de algunos instantes. Mientras tanto, yo le invito a que sigamos compartiendo la música y las canciones ya en Tu Noche en Maule Sur.

Muy bien, pues, buena música, lindas canciones que nos deja producción para compartirlas con nuestros amigos, con nuestras amigas, nuestros auditores en general. Ya vamos a contar algo sobre los mejores tragos o los tragos más característicos, más propios de la celebración de fiestas patrias. Eso en un ratito más, porque a esta hora le cuento que estamos siempre junto a Multicentro y en Multicentro queremos hacer grata tu experiencia de compra. 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Multicentro también nos invita a que sigamos con más música en tu noche.

0: 9 de la noche, 30 minutos.
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Le anticipábamos al comienzo del programa que íbamos a conversar naturalmente con respecto a lo que es la celebración de fiestas patrias. Y naturalmente hay que conversar algo de los característicos o tradicionales tragos que se preparan para esta celebración. Bueno, está claro que un buen anticucho, una rica empanada es algo esencial para estas fechas, pero también lo son nuestros queridos tragos, pues, ¿eh?, los tragos chilenos, los cuales han pasado de generación en generación entregando más de alguna alegría y algún muy bonito recuerdo, ¿ya? Por ejemplo, partamos por el terremoto, uno de los tragos más preparados durante fiestas patrias y el más original. Hay muchas historias sobre el nombre y dónde y cómo lo inventaron, pero sin duda es un gran ejemplo del ingenio chileno y nuestra cultura de no tenerle miedo a los temblores. Nacimos y convivimos prácticamente con ellos. Bueno, los ingredientes depende de quién los prepare, pero los más conocidos son el pipeño, que es el vino dulce, la granadina y el helado de piña, un infaltable para este 18 de septiembre. Y por supuesto el infaltable ponche, pues, el vino con fruta o conocido como ponche, tan fresco y delicioso que es imposible que esté ausente durante estas fiestas patrias. En Chile existen 4 tipos de ponche: el borgoña, que es un vino tinto con frutilla; el clery, que es el vino blanco con frutillas; el melvin, que es el vino con melón; y el ponche tradicional, que es el vino blanco con cualquier fruta que no sea frutilla o melón, siendo el ponche de durazno uno de los más consumidos. Bueno, está la famosa piscola también, pues, el famoso joteado, que acompañan para los asados, y en fin, una lista bastante larga de tragos, pero mencionamos los más tradicionales para esta celebración. Ya está, pues, y con este datito, por supuesto que seguimos compartiendo más canciones en Tu Noche en Maule Sur en este día viernes 11 de septiembre.

Y naturalmente, así como escuchamos música, escuchamos estas canciones, por supuesto que también es bueno estar informados. Revisemos una de las primeras informaciones que vamos a considerar para el día de hoy, este día viernes. Finalizan los primeros talleres del Plan de Revitalización Cultural Indígena de la región del Maule este 2026. Durante el mes de agosto finalizaron 5 talleres orientados a la revitalización de prácticas, oficios y conocimientos tradicionales del pueblo mapuche en distintas comunas de la región del Maule, cuyos procesos formativos beneficiaron a 65 personas pertenecientes a organizaciones indígenas del territorio. Las iniciativas abordaron diversos ámbitos de la cultura mapuche: telar mapuche desarrollado en el sector de Yico, comuna de Villuquén; instrumentos ceremoniales mapuche en Curicó; cultura y cosmovisión mapuche en Molina; gastronomía intercultural en Talca; y plantas medicinales en el sector de Calpún, comuna de Curepto. Los talleres fueron desarrollados de manera conjunta entre organizaciones indígenas del Maule y el Programa de Revitalización Cultural Indígena y Afrodescendiente de la Subdirección Nacional del Pueblo Originario y Tribal Afrodescendientes Chileno, que es SUPOA, del Servicio Nacional del Patrimonio Cultural. La primera información que entregamos a esta hora y compartimos junto con estas canciones en Tu Noche en Maule Sur en este día viernes 11.

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Luego de haber incorporado ese tema musical, vamos a compartir un tema de actualidad. Algo que ocurrió hace un tiempo atrás y que llamó también la atención a nivel nacional. Fíjese que durante el transcurso de este día viernes, en silencio llegó Martín de los Santos. ¿Se recuerda usted ese nombre? Sujeto acusado por la golpiza a un conserje en Vitacura y que escapó a Brasil en medio de la indagación en su contra. Bueno, finalmente durante esta jornada se completó su extradición. El imputado finalmente fue detenido en ese país y este viernes llegó a nuestro país, vale decir hoy, para enfrentar a la justicia, donde deberá cumplir la medida cautelar de prisión preventiva a la espera del juicio oral en su contra. Bueno, los medios llegaron hasta el aeropuerto de Santiago y estuvieron allí en la salida de Los Santos cuando dejó el terminal aéreo sin dar declaraciones pese a las preguntas de los periodistas presentes. El imputado viajó desde Brasil junto a personal de Interpol. El comisario Edgardo del Valle, jefe de la Oficina Central Nacional de Interpol Chile, señaló que esta extradición dice relación con un hecho ocurrido en el año 2025 acá en nuestro país, en la comuna de Vitacura. A esperar entonces el juicio, a esperar qué es lo que dice la justicia en nuestro país con respecto a esta situación que protagonizó este personaje, pues, esta golpiza a este conserje en Santiago, en Vitacura específicamente, y que luego se escapó a Brasil. Un tema de actualidad ocurrido hoy también y lo comentamos en Tu Noche en Maule Sur.

una de las situaciones que ha llamado más la atención durante el transcurso de la semana es relacionado con, oiga, no faltaba más, pues el presidente de los Estados Unidos, que siempre está dando y entregando información y llamando la atención principalmente de los medios de prensa internacionales. Bueno, y esta semana otra de sus jugadas y sus anuncios fue que prometió, esto fue el día miércoles, entregar $5,000 a cada adulto estadounidense. Esto más o menos es como en plata chilena, como 5 millones de pesos aproximadamente, si su partido mantiene el control del Congreso tras las elecciones de término medio el próximo 3 de noviembre. Así que ojo con esto, porque ha causado polémica también, incluso hasta en su sector, dando a conocer que esto probablemente es algún tipo de ilícito. O sea, está comprando votos y con platitas fiscales. Bueno, en declaraciones a sus seguidores durante la Convención Nacional del Partido Republicano en Dallas, el mandatario aseguró que si los republicanos ganan, entregará un dividendo a todos los ciudadanos, sin entrar en detalles de en qué consistirá el programa o cómo será hecha esa transferencia. Es para las personas adultas y mayores. Estados Unidos está haciendo una fortuna a través de los aranceles, aseguró el mandatario. Si los republicanos ganan, ustedes ganan con nosotros y van a tener $5,000, casi 5 millones de pesos chilenos, agregó el mandatario. Bueno, una situación que podría complicarse más adelante, porque supuestamente este es un tema, entre comillas, ilegal. No sabemos allá en Estados Unidos si la ley lo permite o no. Otro tema también que podríamos decir ante curioso de actualidad internacional. Sigamos con más canciones en Tu Noche en Maule Sur.

Te acompañamos hasta las 23, hasta las 11 de la noche con este programa nocturno en Radio Maule Sur. Como todos los días, estamos en vivo y estamos en directo. Les anticipo lo que vamos a estar conversando, el tema de espectáculos. Fíjense que todas las cosas se van sabiendo después con el tiempo. Luis Miguel pidió para estar presente en el Festival de Viña del Mar algo muy especial, y ya se lo vamos a comentar dentro de algunos instantes más. Antes, algo sobre Multicentro, que nos acompaña cada noche. 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Multicentro nos invita a que disfrutemos más de estas canciones en tu noche en Maule Sur.

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0: 10 de la noche, 26 minutos.
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Muy bien, pues ha llegado el momento de revisar, la siguiente información. La segunda información que vamos a compartir con ustedes, siempre dentro del plano regional. Carabineros del Maule conmemora el Día Mundial para la Prevención del Suicidio. En el marco del Día Mundial para la Prevención del Suicidio, la jefa de la zona Maule, general Maureen Espinosa Lobos, junto a la psicóloga Jessica Salas, participó en una intervención dirigida a funcionarios de Carabineros, orientada a reforzar la importancia del cuidado de la salud mental. La instancia buscó generar conciencia sobre la relevancia de reconocer señales de alerta, pedir ayuda oportunamente y fortalecer el apoyo entre quienes integran la institución. La general Maureen Espinosa Lobos, jefe de la zona Maule, como institución dice: tenemos la responsabilidad de preocuparnos no solo de la seguridad de nuestra comunidad, sino además del bienestar de nuestros carabineros. Es fundamental acompañarnos, escucharnos y estar atentos a quienes tenemos a nuestro lado, entendiendo que pedir ayuda también es una forma de cuidarnos, señaló la alto oficial. La segunda información que entregamos a esta hora en el plano regional en Tu Noche en Maule Sur en este día viernes 11.

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Ya pues, si nos vamos luego de ese tema a compartir algo sobre espectáculo. Lo anticipaba hace algunos instantes. Algo curioso, ¿eh? Cosas que se saben después de un tiempo. Fíjese que Eduardo Fido Cabezas, productor ejecutivo de televisión, con más de 30 años de trayectoria, reveló detalles de las negociaciones para la presentación de Luis Miguel en el Festival de Viña del Mar el año 2012, hace su buen tiempo atrás. Bueno, fíjese que en aquella edición el Sol de México celebraba 30 años de carrera, momento en que la organización del certamen le entregó la primera gaviota de platino en la historia. Pero según contó Cabezas, tal premio fue una exigencia del mismo cantante como condición para subirse a la Quinta Vergara. O sea, Luis Miguel habría dicho: voy a ese evento viñamarino el año 2012, pero siempre y cuando me entreguen la gaviota de platino. Además, reconfirmó rumores que otros ya habían sacado a la luz, que Luis Miguel exigió que nadie lo mirara a los ojos. Extravagancias de repente. Bueno, pero en este caso todo el mundo pensando que la gaviota de platino se la entregó el público, la gente, que no me cabe la menor duda que también, por supuesto, era el interés de los asistentes, pero ya estaba escrito que en forma obligatoria la producción y la organización de ese evento del año 2012 tenía que entregarle por contrato la gaviota de platino al artista mexicano. Algo en cuanto al espectáculo, cosas que se saben después de un tiempo, se las contamos también en Tu Noche en Maule Sur.

Nos va quedando ya poquito del programa. Revisamos el informe del tiempo. Hoy día tuvimos 5,8 milímetros de precipitación acá en nuestra ciudad. Principalmente la madrugada fue que cayó más agüita, eso de las 5 de la mañana. Más o menos comenzó a llover acá en Cauquenes. Un poco frío, fresco el día, nublado después en la tarde con nubosidad parcial. 14 grados la máxima, 6 grados la temperatura mínima. Para mañana sábado se espera un día completamente soleado, con una temperatura máxima de 18 grados y una mínima de 4 grados. Y el día domingo, con nubosidad parcial matinal, despejado el resto del día, sube la temperatura máxima a los 20 grados y 1 grado la temperatura mínima. Ahí está ya entonces el informe del tiempo que compartimos y entregamos todos los días ya en la última parte de tu noche en Maule Sur. Pero nos queda tiempo para más canciones.

Y el tiempo pasa, como dice la canción, el nuestro ya se ha cumplido, tenemos que ir despidiendo el programa. Cerramos el espacio por hoy día, siempre con la invitación a que nos encontremos nuevamente el próximo lunes. Ojo, porque vamos a tener una programación especial de fiestas patrias durante toda la semana y naturalmente en toda nuestra programación desde bien tempranito, desde las 9 de la mañana y en vivo durante todo el día y cerrando con tu noche hasta las 23 horas. Así que tenga un lindo fin de semana, una muy buena noche, que descanse, que sea un excelente día mañana, páselo bien, cuídese, que eso es lo importante. Chao, buenas noches, será hasta el próximo lunes. Chao.

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1: 11 de la noche, 2 minutos.
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0: 11 de la noche, 18 minutos.
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0: 11 de la noche, 49 minutos.
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0: 12 de la noche, 21 minutos.
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0: 12 de la noche, 31 minutos.
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12 de la noche, 47 minutos. 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

0: Una de la mañana, dos minutos.
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En el Tocadiscos de Maule Sur, ahora nos quedamos con el sonido de la banda italiana Mattia Vassar y este clásico de 1978, Solo Tú.

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0: Una de la mañana, 30 minutos. 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

El tocadiscos de Maule Sur ahora te presenta un tema grabado en 1980 por el grupo sueco ABBA, Fernando.

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Esta es la música de El Tocadiscos de Maule Sur. En 1976, el italiano Gianni Vella grabó una canción que se transformó en uno de sus grandes clásicos. De amor, ya no se muere.

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0: 2 de la mañana, 36 minutos.
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Hola, hola, ¿qué tal? Muy, pero muy buenas noches. Damos comienzo a esta hora, este espacio nocturno de Radio Maule Sur 105.1, este día viernes 11 de septiembre, un día nublado con lluvia durante el transcurso de la mañana o de la madrugada. Mejor dicho, se anunciaba durante el transcurso de la semana este pronóstico para el día de hoy. Para mañana, le anticipo, no se anuncian precipitaciones. Nuestro compromiso siempre de acompañarle hasta las 23 horas, hasta las 11 de la noche. Comienza tu noche en Maule Sur en este día viernes. Bienvenidas, bienvenidos.

Te acompañamos con esta música, con estas canciones, en este programa de Tu Noche, en Maule Sur, en este día viernes ya 11 de septiembre, tal como lo señalábamos al comienzo del programa. Ya se están preparando, algunos comienzan a celebrar durante este fin de semana, otros van a esperar ya los primeros días de celebración, el día jueves. Ojo, el día jueves y la noche ya comienzan las actividades, ¿eh?, de la próxima semana, obviamente. Muy bien, pues, sea lo que usted tenga preparado o esté preparando, la mejor de las suertes, que le quede todo rico y que lo pase muy bien, principalmente junto a su familia. Saludamos en este día viernes 11 de agosto a Orlando y Rolando, que están de onomástico. Muchas, pero muchas felicidades. Y también durante la semana ha habido mucha gente, muchas personas de cumpleaños o aniversario de matrimonios, o durante este fin de semana que ya comienza, también un abrazo grande y muchas, pero muchas felicidades. Ya vamos a estar conversando algo sobre fiestas patrias, pero por supuesto, pues, obviamente, tradiciones, las mejores comidas, los tragos especiales, en fin. Bueno, ya lo vamos a conversar dentro de algunos instantes. Mientras tanto, yo le invito a que sigamos compartiendo la música y las canciones ya en Tu Noche en Maule Sur.

Muy bien, pues, buena música, lindas canciones que nos deja producción para compartirlas con nuestros amigos, con nuestras amigas, nuestros auditores en general. Ya vamos a contar algo sobre los mejores tragos o los tragos más característicos, más propios de la celebración de fiestas patrias. Eso en un ratito más, porque a esta hora le cuento que estamos siempre junto a Multicentro, y en Multicentro queremos hacer grata tu experiencia de compra. 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Multicentro también nos invita a que sigamos con más música en tu noche.

0: 3 de la mañana, 27 minutos.
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Recuerda que estamos en todas nuestras plataformas y, por supuesto, en nuestra señal online.

Le anticipábamos, sí, al comienzo del programa que íbamos a conversar naturalmente con respecto a lo que es la celebración de fiestas patrias. Y naturalmente hay que conversar algo de los característicos o tradicionales tragos que se preparan para esta celebración. Bueno, está claro que un buen anticucho, una rica empanada es algo esencial para estas fechas, pero también lo son nuestros queridos tragos, pues, ¿eh?, los tragos chilenos, los cuales han pasado de generación en generación entregando más de alguna alegría y algún muy bonito recuerdo, ¿ya? Por ejemplo, partamos por el terremoto, uno de los tragos más preparados durante fiestas patrias y el más original. Hay muchas historias sobre el nombre y dónde y cómo lo inventaron, pero sin duda es un gran ejemplo del ingenio chileno y nuestra cultura de no tenerle miedo a los temblores. Nacimos y convivimos prácticamente con ellos. Bueno, los ingredientes depende de quién los prepare, pero los más conocidos son el pipeño, que es el vino dulce, la granadina y el helado de piña, un infaltable para este 18 de septiembre. Y por supuesto el infaltable ponche, pues, el vino con fruta o conocido como ponche, tan fresco y delicioso que es imposible que esté ausente durante estas fiestas patrias. En Chile existen 4 tipos de ponche: el borgoña, que es un vino tinto con frutilla; el clery, que es el vino blanco con frutillas; el melvin, que es el vino con melón; y el ponche tradicional, que es el vino blanco con cualquier fruta que no sea frutilla o melón, siendo el ponche de durazno uno de los más consumidos. Bueno, está la famosa piscola también, pues, el famoso joteado, que acompañan para los asados, y en fin, una lista bastante larga de tragos, pero mencionamos los más tradicionales para esta celebración. Ya está, pues, y con este datito, por supuesto que seguimos compartiendo más canciones en Tu Noche en Maule Sur, en este día viernes 11 de septiembre.

Y naturalmente, así como escuchamos música, escuchamos estas canciones, por supuesto que también es bueno estar informados. Revisemos una de las primeras informaciones que vamos a considerar para el día de hoy, este día viernes. Finalizan los primeros talleres del Plan de Revitalización Cultural Indígena de la región del Maule este 2026. Durante el mes de agosto finalizaron 5 talleres orientados a la revitalización de prácticas, oficios y conocimientos tradicionales del pueblo mapuche en distintas comunas de la región del Maule, cuyos procesos formativos beneficiaron a 65 personas pertenecientes a organizaciones indígenas del territorio. Las iniciativas abordaron diversos ámbitos de la cultura mapuche: telar mapuche desarrollado en el sector de Yico, comuna de Villuquén; instrumentos ceremoniales mapuche en Curicó; cultura y cosmovisión mapuche en Molina; gastronomía intercultural en Talca y plantas medicinales en el sector de Calpún, comuna de Curepto. Los talleres fueron desarrollados de manera conjunta entre organizaciones indígenas del Maule y el Programa de Revitalización Cultural Indígena y Afrodescendiente de la Subdirección Nacional del Pueblo Originario y Tribal Afrodescendientes Chileno, que es su POA, del Servicio Nacional del Patrimonio Cultural. La primera información que entregamos a esta hora y compartimos junto con estas canciones en Tu Noche en Maule Sur en este día viernes 11.

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luego de haber incorporado ese tema musical, vamos a compartir un tema de actualidad. Algo que ocurrió hace un tiempo atrás y que llamó también la atención a nivel nacional. Fíjese que durante el transcurso de este día viernes, en silencio llegó Martín de los Santos. ¿Se recuerda usted ese nombre? Sujeto acusado por la golpiza a un conserje en Vitacura y que escapó a Brasil en medio de la indagación en su contra. Bueno, finalmente durante esta jornada se completó su extradición. El imputado finalmente fue detenido en ese país y este viernes llegó a nuestro país, vale decir hoy, para enfrentar a la justicia, donde deberá cumplir la medida cautelar de prisión preventiva a la espera del juicio oral en su contra. Bueno, los medios llegaron hasta el aeropuerto de Santiago y estuvieron allí en la salida de Los Santos cuando dejó el terminal aéreo sin dar declaraciones pese a las preguntas de los periodistas presentes. El imputado viajó desde Brasil junto a personal de Interpol. El comisario Edgardo del Valle, jefe de la Oficina Central Nacional de Interpol Chile, señaló que esta extradición dice relación con un hecho ocurrido en el año 2025 acá en nuestro país, en la comuna de Vitacura. A esperar entonces el juicio, a esperar qué es lo que dice la justicia en nuestro país con respecto a esta situación que protagonizó este personaje, pues esta golpiza a este conserje en Santiago, en Vitacura específicamente, y que luego se escapó a Brasil. Un tema de actualidad ocurrido hoy también y lo comentamos en Tu Noche en Maule Sur.

Una de las situaciones que ha llamado más la atención durante el transcurso de la semana es relacionado con, oiga, nos faltaba más, pues el presidente de los Estados Unidos, que siempre está dando y entregando información y llamando la atención principalmente de los medios de prensa internacionales. Bueno, y esta semana otra de sus jugadas y sus anuncios fue que prometió, esto fue el día miércoles, entregar $5,000 a cada adulto estadounidense. Esto más o menos es como en plata chilena, como 5 millones de pesos aproximadamente, si su partido mantiene el control del Congreso tras las elecciones de término medio el próximo 3 de noviembre. Así que ojo con esto, porque ha causado polémica también, incluso hasta en su sector, dando a conocer que esto probablemente es algún tipo de ilícito. O sea, está comprando votos y con platitas fiscales. Bueno, en declaraciones a sus seguidores durante la convención nacional del Partido Republicano en Dallas, el mandatario aseguró que si los republicanos ganan, entregará un dividendo a todos los ciudadanos, sin entrar en detalles de en qué consistirá el programa o cómo será hecha esa transferencia. Es para las personas adultas y mayores. Estados Unidos está haciendo una fortuna a través de los aranceles, aseguró el mandatario. Si los republicanos ganan, ustedes ganan con nosotros y van a tener $5,000, casi 5 millones de pesos chilenos, agregó el mandatario. Bueno, una situación que podría complicarse más adelante, porque supuestamente este es un tema, entre comillas, ilegal. No sabemos allá en Estados Unidos si la ley lo permite o no. Otro tema también que podríamos decir ante curioso de actualidad internacional. Sigamos con más canciones en Tu Noche en Maule Sur.

Te acompañamos hasta las 23, hasta las 11 de la noche con este programa nocturno en Radio Maule Sur. Como todos los días, estamos en vivo y estamos en directo. Les anticipo lo que vamos a estar conversando, el tema de espectáculos. Fíjense que todas las cosas se van sabiendo después con el tiempo. Luis Miguel pidió para estar presente en el Festival de Viña del Mar algo muy especial, y ya se lo vamos a comentar dentro de algunos instantes más. 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Multicentro nos invita a que disfrutemos más de estas canciones en tu noche en Maule Sur.

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0: 4 de la mañana, 24 minutos.
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Muy bien, pues ha llegado el momento de revisar, sí, la siguiente información. La segunda información que vamos a compartir con ustedes, siempre dentro del plano regional. Carabineros del Maule conmemora el Día Mundial para la Prevención del Suicidio. En el marco del Día Mundial para la Prevención del Suicidio, la jefa de la zona Maule, general Maureen Espinosa Lobos, junto a la psicóloga Jessica Salas, participó en una intervención dirigida a funcionarios de Carabineros, orientada a reforzar la importancia del cuidado de la salud mental. La instancia buscó generar conciencia sobre la relevancia de reconocer señales de alerta, pedir ayuda oportunamente y fortalecer el apoyo entre quienes integran la institución. La general Maureen Espinosa Lobos, jefe de la zona Maule, como institución dice: tenemos la responsabilidad de preocuparnos no solo de la seguridad de nuestra comunidad, sino además del bienestar de nuestros carabineros. Es fundamental acompañarnos, escucharnos y estar atentos a quienes tenemos a nuestro lado, entendiendo que pedir ayuda también es una forma de cuidarnos, señaló la alto oficial. La segunda información que entregamos a esta hora en el plano regional en Tu Noche en Maule Sur en este día viernes 11.

Como cada día de la semana te acompañamos con tu noche en Maule Sur 105.1. Somos la número uno. 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

Ya pues, si nos vamos luego de ese tema a compartir algo sobre espectáculo. Lo anticipaba hace algunos instantes. Algo curioso, ¿eh? Cosas que se saben después de un tiempo. Fíjese que Eduardo Fido Cabezas, productor ejecutivo de televisión, con más de 30 años de trayectoria, reveló detalles de las negociaciones para la presentación de Luis Miguel en el Festival de Viña del Mar el año 2012, hace su buen tiempo atrás. Bueno, fíjese que en aquella edición el Sol de México celebraba 30 años de carrera, momento en que la organización del certamen le entregó la primera gaviota de platino en la historia. Pero según contó Cabezas, tal premio fue una exigencia del mismo cantante como condición para subirse a la Quinta Vergara. O sea, Luis Miguel habría dicho: voy a ese evento viñamarino el año 2012, pero siempre y cuando me entreguen la gaviota de platino. Además, reconfirmó rumores que otros ya habían sacado a la luz, que Luis Miguel exigió que nadie lo mirara a los ojos. Extravagancias de repente. Bueno, pero en este caso todo el mundo pensando que la gaviota de platino se la entregó el público, la gente, y que no me cabe la menor duda que también, por supuesto, era el interés de los asistentes, pero ya estaba escrito que en forma obligatoria la producción y la organización de ese evento del año 2012 tenía que entregarle por contrato la gaviota de platino al artista mexicano. Algo en cuanto al espectáculo, cosas que se saben después de un tiempo, se las contamos también en Tu Noche en Maule Sur.

nos va quedando ya poquito del programa. Revisamos el informe del tiempo. Hoy día tuvimos 5,8 milímetros de precipitación acá en nuestra ciudad. Principalmente la madrugada fue que cayó más agüita, eso de las 5 de la mañana. Más o menos comenzó a llover acá en Cauquenes. Un poco frío, fresco el día, nublado después en la tarde con nubosidad parcial. 14 grados la máxima, 6 grados la temperatura mínima. Para mañana sábado se espera un día completamente soleado, con una temperatura máxima de 18 grados y una mínima de 4 grados. Y el día domingo, con nubosidad parcial matinal, despejado el resto del día, sube la temperatura máxima a los 20 grados y 1 grado la temperatura mínima. Ahí está ya entonces el informe del tiempo que compartimos y entregamos todos los días ya en la última parte de tu noche en Maule Sur. Pero nos queda tiempo para más canciones.

Y el tiempo pasa, como dice la canción, el nuestro ya se ha cumplido, tenemos que ir despidiendo el programa. Cerramos el espacio por hoy día, siempre con la invitación a que nos encontremos nuevamente el próximo lunes. Ojo, porque vamos a tener una programación especial de fiestas patrias durante toda la semana y naturalmente en toda nuestra programación desde bien tempranito, desde las 9 de la mañana y en vivo durante todo el día y cerrando con tu noche hasta las 23 horas. Así que tenga un lindo fin de semana, una muy buena noche, que descanse, que sea un excelente día mañana, páselo bien, cuídese, que eso es lo importante. Chao, buenas noches, será hasta el próximo lunes.

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0: 5 de la mañana, 33 minutos.
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0: 5 de la mañana, 50 minutos.
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0: 6 de la mañana, 2 minutos.
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0: 6 de la mañana, 31 minutos.
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1: 7:02. 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

0: 7 de la mañana, 17 minutos.
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0: 7 de la mañana, 32 minutos.
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0: 7 de la mañana, 50 minutos.
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0: 8 de la mañana, 16 minutos.
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0: gracias.
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8:35. 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

0: 8 de la mañana, 50 minutos.
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1: Pernil, humeante y con papas salteadas en aceite, ajo y ají de color. El pernil acompaña el invierno en el centro sur de Chile, también servido con escabeche de cebolla, mientras el fuego de la vieja cocina de campo nos hace olvidar el frío de afuera.

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0: 9 de la mañana, 29 minutos. 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

mañana junto a ustedes, tiqui tiqui ti, con cielo totalmente despejado, limpio, se limpió, como se dice en el campo, totalmente despejado. Hoy se cumple, pero a cabalidad, el informe que nosotros vamos revisando a diario. Usted entonces tiene que estar siempre atento a lo que nosotros indicamos de acuerdo al informe que nos envían la Dirección Meteorológica de Chile. Se cumple nuevamente lo que hoy está presupuestado y lo que indicábamos ya ayer, pues. Revisamos de inmediato. Hoy entonces cielo despejado en toda la provincia, la condición también de clima para Curaní, Pepeyúgue, Chanco, alrededores. Hoy en Cauquenes espera, amigo, 19 grados de máxima. Para mañana en Cauquenes, parcialmente soleado, 19 de máxima. Hacia la zona de la costa, Curaní, Pepeyúgue y alrededores, hoy espera una máxima en torno a 19 grados, cielo despejado. Para mañana también parcialmente soleado y una máxima en torno a 17 grados. Chanco, para este fin de semana, ¿cómo se presentan las condiciones climáticas por esos lados? Cielo despejados, hoy sábado, 17 la máxima anunciada para la comuna de Chanco. Y para mañana, un día mayormente nublado con 17 grados. Podrían disiparse la nube para convertirse también en un día parcialmente soleado. Eso entonces respecto de la condición de clima. Tiki tiki ti. Oye, no quiero ser agua fiesta, pero la proyección, mira, no sé, aquí varía, ¿eh? Hay que ir revisando de un día para otro, porque si nos anticipamos mucho, este informe que estoy revisando ahora indica que para el próximo sábado y el sábado 19 habría un día de lluvia. Pero falta mucho. Esto puede cambiar. Pero muy pronto esa proyección. No, si hay que ir revisando día tras día mejor. ¿Quedémonos con eso? Ya. Perfecto, sí. Así que, porque el resto de la semana, día despejado, parcialmente soleado, pero el sábado aparece un día de lluvia. Ya, pero no queremos alarmar. Vamos a diario revisando porque esto puede cambiar. Me salió verso sin mayor esfuerzo. ¿Y usted cómo está con su payita, su verso? Para que participe, chiquillo, va quedando poco. 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Tiki tiki ti. 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Tiki tiki ti, apresúrese, no se quede fuera. 9 de la mañana con 46 minutos.

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0: 9 de la mañana con 54 minutos y en este boletín les contamos sobre un microcorte programado de energía que ha dado a conocer la empresa CGE. CGE Transmisión informó un microcorte programado para lo que será este día sábado. Ya se efectuó el primero ayer viernes entre las 23:30 y las 23:33 horas en las comunas de Cauquenes, Chanco, Peyúgue, Retiro y Longaví. La interrupción de aproximadamente 3 minutos está asociada a las obras de ampliación de la subestación Parral destinadas a mejorar la capacidad y continuidad del suministro eléctrico. Para hoy sábado, nuevamente, hay un corte programado. Para hoy sábado, 12 de septiembre, el corte se producirá a las 13:30 y hasta las 13:33 horas. También en la noche se dispone otro corte en este día sábado 12 de septiembre, el que está programado para las 23:30 y hasta las 23:33 horas. Según la empresa, los trabajos permitirán aumentar la capacidad y mejorar la continuidad del suministro eléctrico. Además, hay un corte programado para mañana domingo 13 de septiembre. Este se producirá a las 13:30 horas y hasta las 13:33 minutos. 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
3: 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Indica la hora en Radio Maule Sur. 9 de la mañana, 58 minutos.
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0: Las 10 de la mañana con 12 minutos, 10 con 12, y como cada sábado llega más de un profesional, de los muchos profesionales que tiene Clínica Llévenes Campo. 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Manríquez, quien es matrona, ya la hemos tenido, hoy nuevamente nos visita para que nos vaya contando también ahí los controles, todo ya sus pacientes y de qué manera la puede usted ubicar, encontrar, cómo pedir un momento junto a la matrona. ¿Cómo está? Buenos días.
1: Buenos días, mucho gusto. Gracias por la invitación. Bueno, mi nombre es Daniela, soy matrona y estoy atendiendo en la Clínica Llévenes Campos. Algunos de los controles que estoy haciendo son controles prenatales, controles preconcepcionales para las pacientes que desean iniciar o tener un embarazo, controles de método anticonceptivos también, controles de climaterio, menopausia y haciendo algunos exámenes también que son importantes para la detección del cáncer cervicuterino, ya que es el PAP y el test de BPH.
0: A veces le sacamos el quito un poquitito a hablar de aquello. Sí. Es interesante que nos interiorice la importancia que es siempre estarnos controlando con una profesional. ¿Desde qué edad ya poner ahí en alerta siempre es bueno tener un chequeo?
1: Sí, bueno, la idea es que la matrona puede atender desde muy chiquitita a las niñas, porque ahí nosotros podemos enfocarnos en consultas que tengan, enseñarles sobre su primera regla también, pero pueden acudir solitas a la matrona desde los 14 años, ¿ya? Y mencionando el tema del PAP, que sí, es súper importante porque hoy en día tenemos una alta prevalencia del cáncer cervicuterino acá en Chile. Se estima que hay 2 muertes al día por cáncer cervicuterino en las mujeres.
0: Fuerte eso.
1: Fuerte, sí.
0: Al escucharlo, en verdad.
1: Sí, entonces tenemos como nuestros primeros exámenes, que son el PAP y el test de BPH, ya que son
0: ¿Cuándo detectar una situación que podría derivar precisamente a aquello?
1: Bueno, la verdad es que en unos inicios no tiene una sintomatología muy específica, entonces por eso es que existen estos exámenes que la idea es que sean de rutina, ya no es que uno vaya a tomarlos cuando tenga molestia. Ya cuando ya está en una etapa más avanzada sí puede haber sangrado, alguna molestia a nivel uterinas, pero en realidad la idea es que sea tomado de forma precoz y a tiempo. Desde los 25 años ya una paciente se puede tomar el PAP, pero igual se puede evaluar en otra situación y se puede tomar desde antes.
0: Bueno, ya se deja de lado, digamos, un poco el no sé si temor, vergüenza. Hoy ya las nuevas generaciones son mucho más osadas en relación a ver una profesional. Claro. Y desde temprana edad.
1: Sí, sí. De todas formas, la idea es que se forma una rutina en realidad y que se deje atrás los prejuicios, porque en realidad siempre se ve como, ay, va la matrona. Uh-huh, y no, claro. Es algo por salud y por prevención también, porque la gente igual va cuando tiene molestia y la idea es que no sea así, que uno vaya de forma recurrente, de forma anual, a sus controles.
0: Bueno, y ahí hoy día se habla de una baja natalidad, lo estábamos hablando de forma interna. Sí. Quienes logran, porque muchas mujeres desean ser mamá, si está dentro de los planes, a veces está el temor de la primeriza. No sé si eso es tal, están así o simplemente un mito. Hay que tener siempre la confianza y para eso obviamente desde el primer momento, claro, irse controlando con una profesional. 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
1: Sí, tengo controles de embarazo, que bueno, la idea es que uno pueda ir teniendo controles desde antes del embarazo, porque ahí podemos ver, hacer exámenes, ver que esté todo bien, porque la idea es que uno llegue lo más sana posible a una gestación. Entonces esa es la idea del control preconcepcional. Ya, y sí, los controles prenatales también, uno hace seguimiento, todo lo que corresponde a sus exámenes, ecografías también, y si tienen consultas, dudas sobre el embarazo también.
0: Bueno, y a dejarla como también la matrona de cabecera, porque después sigue los diferentes procesos. Una vez nacido el bebé, claro, viene la asesoría en la lactancia materna, que es tan también importante.
1: Sí, eso es muy importante también. La idea es que igual uno pueda tener una buena lactancia, ya que alejada del dolor, que no es la idea tener dolor, porque ahí uno puede notar que está haciendo a lo mejor una mala técnica, y esa es ahí como el rol de la matrona, como intentar ayudarle y corregir un poquito la lactancia.
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0: 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Nos cuenta cuáles son sus áreas, uh-huh, tener total y plena confianza, control prenatal, preconcepcional, consultas ginecológicas. ¿Son pocas o muchas las que se hacen?
1: De eso sí, harto uno puede consultar muchas cosas, muchas molestias que tenga, alteraciones en el flujo, así que no, de consultas ginecológicas hartas. Sí.
0: También anticonceptivos, que es importante.
1: También, sí, tenemos hartos métodos anticonceptivos, también tengo algunos para regalar, la consulta que de distintas marcas, también bueno, los precios están a 15.000 pesos las consultas, cualquier tipo de consulta, y el PAP también junto con el análisis de la muestra está a 27 por este mes, ya que igual es un precio accesible. 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
0: 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Y bueno, y para las amigas que están en el periodo de menopausia, son muchas las complicaciones. Sí, sí. Bueno, todo depende, pues, del organismo.
1: También, uh-huh, sí, hay pacientes que, uh-huh, en realidad no tienen ningún síntoma y
0: Pasa, pero bueno, como si nada.
1: Sí.
0: ¿Y pero cuáles son los mayores síntomas?
1: Yo creo que los bochornos. Yo creo que es lo que más las pacientes sienten. Sí, los bochornos, sudoración, calores en la noche, también molestias, dolores de cabeza. Eso es como lo más típico que refieren. Pero hay muchas otras sintomatologías que a veces no las asocian tanto a la menopausia. Entonces eso también es bueno.
0: Hay que pillarlo.
1: Claro, sí, es bueno.

0: interpretación de exámenes. Entre otros, se encarga Daniela Manríquez, matrona de Clínica Llévenes Campos, Centro Médico Odontológico y Estético, en Antonio Varas 689. 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
0: Bueno, contaba de forma interna que se ha ido de a poquitito sumando mucha gente, conociendo los planes, que son muy convenientes, los precios, no solamente en su área, los diferentes profesionales que ya tiene la clínica.
1: Sí, en odontología tienen muchos, tienen buenos precios también, así que se acerquen nomás y no esperen a tener alguna molestia, porque la idea igual es hacer controles recurrentes, anuales, chequeos, sobre todo reiterar el tema de la toma de PAP, que también es súper importante cada 3 años. Las pacientes que tienen histerectomía o que es la extirpación del útero deberían también continuar tomándose el PAP, que a veces piensan que ya no, pero sí. Y el test de BPH también, que es un examen que detecta desde antes de que genere lesiones este virus que genera el cáncer. También se puede tomar desde los 30 años, así que igual es súper bueno.
0: Se responsabiliza a tiempo. Exacto. Sí. Bueno, hay un periodo en que a lo mejor nos olvidamos con todo esto de las fiestas, todo, nos abocamos a otras cosas y a lo mejor está teniendo algunos síntomas que usted está incluso teniendo sus propias alarmas, pero no deje pasar, a veces un día puede ser tan importante.
1: Sí, no, todo a tiempo siempre va a tener un mejor pronóstico que cuando ya empiezan las molestias.
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1: de tener la lactancia, la anticoncepción también, y tengo apertura de aritos también, de orejitas, perdón, perforaciones con un sistema súper bueno, que es un sistema que llegó a Chile hace 5 años más o menos, se llama Inverness. Ya este perfora orejitas con una impulsadora, no es una pistola porque eso está prohibido.
0: Ah, mire qué bueno lo que nos está indicando, ¿ya?
1: Sí, entonces esta impulsadora sirve para no manipular a los aritos vienen incluidos en el sistema, que vienen estériles, son libres de níquel, libres de metales pesados también, entonces son ideales para bebés.
0: ¡Oh, qué novedoso eso que nos habla! Y qué mejor que esté en manos de profesionales.
1: Sí,
0: eso es lo más indicado, porque es muy delicado un bebito, una bebita, ¿no es cierto? Y ya comenzar a intervenir y que no tenga la higiene necesaria. ¿Qué puede conllevar a esa mala manipulación, digamos?
1: No, infecciones a nivel de la perforación, muchas cosas a nivel del
0: y que
1: quede mal puesto también, que por eso también trae la impulsadora, para que sea como más perfecto. Nosotros medimos dónde va a ir la perforación, así que eso es súper bueno el sistema.
0: Hasta entonces puede usted desde allí de la clínica ya poner su arito.
1: Y no solo para los bebés.
0: ¿La edad adecuada?
1: No, idealmente después del primer control con matrona, que es de los 7 a 10 días, analizamos obviamente que no tenga alguna lesión en la orejita para poder perforar, y de más edades también, bebés, niñas, adolescentes, adultos también.
0: 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Matrona, bueno, esperamos seguir obviamente conversando, profundizando.

0: profundizar sería bueno en algunos temas específicos para que nos vayamos también educando, eso es necesario, sí, y saber cuándo se está a tiempo de ver una profesional. Sí, no solamente usted, también todos los profesionales que están a disposición en la clínica. Que tenga un buen fin de semana.
1: Muchas gracias, igual.
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0: 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En Cauquenes, 9 grados. En Peyúgue, 12 grados. Y en Chanco, 10 grados.
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0: 10 de la mañana, 33 minutos.
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0: Diario de la mañana con 56 minutos. Reiteramos en este boletín la información que ya estábamos entregando en nuestro primer boletín respecto de un corte programado que solo será por minutos. Es un microcorte programado en 5 comunas de El Maule. CGE Transmisión informó interrupciones de aproximadamente 3 minutos en Cauquenes, Chanco, Peyúgue, Retiro y Longaví por obras de ampliación de la subestación Parral. Recordando que anoche se llevó a cabo el primero de estos cortes programados ya anticipado y avisado por CGE. Anoche se produjo a las 23 horas con 30 minutos y hasta las 23 horas con 33 minutos. Hoy se produce este corte programado a las 13 horas con 30 minutos y hasta las 13 horas con 33 minutos. También está programado hoy, sábado 12 de septiembre, un corte a las 23 horas con 30 y hasta las 23 horas con 33 minutos. Para mañana se ha programado el corte a las 13:30 horas y hasta las 13:33 minutos. Según la empresa, los trabajos permitirán aumentar la capacidad y mejorar la continuidad del suministro eléctrico. 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
2: Fiesta Tapati Rapanui. En Isla de Pascua, Tapati es el festival de cultura más impresionante. En febrero, los habitantes de esta isla, la más remota del mundo, celebran su cultura tradicional con un enorme festival de colores, música, bailes, tradiciones y mucha competencia. La celebración, que reúne también a turistas de todo el mundo, dio su inicio hace 40 años con las fiestas de la primavera que se celebraban en Chile. Hoy en día esta fiesta es un homenaje a las tradiciones del pueblo de Rapanui y una de las fiestas tradicionales más importantes de toda la Polinesia.

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1: 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Indica la hora en Radio Maule Sur. 11 de la mañana, 5 minutos.
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2: Yo tenía una chinita que era de muy buena fama. Me hacía muy bien la cama con la cabecera altita. Se llamaba Margarita, pero un defecto tenía. Ella tejía gorritos y a veces me los ponía.
3: Estuvimos pelando choclo en el fondo de mi casa. Como tengo mal colchón, me fabriqué una payasa. Y la novia que tenía, a pesar de que era guasa, dicen que se fue para el norte y me llevó la payasa.
2: Y la echamos con la cueca, la buena para la payasa.

la revisión del horóscopo. Así es, ponga atención, 11 de la mañana con 21 minutos, estamos en vivo, en vivo, en vivo, en vivo, a través del 105.1, la número 1, Radio Maule Sur. Y con esta payita llegamos al... Llegamos al final. Pero sí, eso es lo que dije, al final, de una vez por todas, no, a revisar el horóscopo, porque algunos decían que no, ¿qué hora? Porque ya son las 11 con 21. Oye, duendecillo, anda de

0: Agüita para la garganta, ponga mucha atención que viene el horóscopo con toda la emoción. Si quieres saber qué le depara el destino, quédese escuchando, que ya comenzamos el camino. Esa es la Pauli, ¿eh? Nos han preguntado que ese buen grito, la Pauli Vázquez, la chamuyenta de Chamuyo, la conductora del 2x1. Vamos de inmediato, atención. Sí, comencemos. 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Luego. Atención.
1: Aries.
0: Hoy se van a traer toda la pipa para acá. Mira. Ya, Ricky, ¿cómo? Ah, usted es el encargado de abrirla. No. Dice, tiene muchas responsabilidades y eso podría hacerte cometer errores por distracción. La tensión acumulada podría traducirse en molestia física. Descansa este fin de semana. ¿Estás algo impaciente, Aries, con tu entorno afectivo? ¿Quieres resultados rápidos, pero no todos se mueven a tu ritmo? Si estás en pareja, cuide sus palabras en este día sábado. Su color, el terracota, 19, su número y su mensaje. Poner límites sanos en lo laboral.
1: Tauro.
0: Atención, amigo de Tauro, dice para ustedes, necesita más horas de sueño reparador y menos sobrecarga de información, por tanto, hágalo en lo posible durante este fin de semana. Posibles gastos inesperados o asuntos legales que necesitan revisión. Evite firmar documentos. No andes sin documentos, como dice la canción, sin documentos. Sin leer bien cada detalle. Necesita afecto real, no solo compañía superficial. Verde claro, su color, 42, su número y su mensaje. Ordenar sus prioridades en este sábado.
2: Hasta la muerte.
1: Géminis.
0: Tu mente está acelerada. ¡Ay, paren! Y eso puede generar insomnio, fatiga mental. Está procesando más de lo necesario. Proyectos nuevos podrían avanzar si logras enfocarte. Estás más comunicativo, pero podría caer en la contradicción o la evasión emocional. Ámbar envejecido. Es el color ámbar envejecido. 5, su número y su mensaje. Ordenar tus ideas y priorizar tu bienestar. Hagamos un arito, tengo que contar cositas. Hola Pati, buen día para usted y JC. ¿Quién lo dice? Diego Nay se está apareciendo. ¿Por qué él aparece a las 21 horas? Hoy día dijo que traía su sombrero. Con sombrero y espuela aparece el Chicoco Diego Nays. O sea, se va a ver el sombrero con patita. El sombrero, no, con un sombrero con patita, con espuela al tiro.
3: No, no,
0: me pongo seria. Atención, redoble tambores, porque nuestra canasta 18era está participando en la canasta 18era. 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Viene el set parrillero, ahí también gentileza de Radio Maule Sur. Y viene, atención. 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

0: 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Sigamos.
1: Cáncer.
0: Era necesario ese arito, ¿ya? Hay oportunidad importante para crecer, pero necesita confiar más en sus capacidades. Tu cuerpo refleja tu estado emocional. Si estás guardando tristeza o angustia, estás sensible y abierta al diálogo profundo. Si estás en pareja, el día es ideal para sincerarse en este día sábado. Celeste es su color, 7 es su número y su mensaje: tomar decisiones que honren tu bienestar.
1: Leo.
0: Dice, estás en un momento donde el cuerpo pide descanso, no te exija más de lo que puedes dar. Posibles tensiones en el ámbito profesional, las discusiones lo pueden perder de control, de enfoque, evite eso. Hoy podrían tener un encuentro inesperado, si estás en una relación habrá necesidad de reconectar. Mostaza, su color 21, su número y su mensaje: esperar antes de intervenir.
1: Virgo.
0: Estás más exigente contigo de lo habitual. En un día productivo, si sabes manejar tu atención, será bueno. Evite preocuparse de más de la cuenta. Podría aparecer demasiado. Hoy pueden aparecer demasiado exigentes los Virgos. O distantes con las personas que quieres. No haga eso, pues. Gris, su color, 13 es su número y su mensaje: es un buen momento para enfocarte en lo que depende de ti. Aro, luego, seguimos con la segunda patita, sí, pues, atención mi gente, que esto no termina, la segunda patita del horóscopo se aproxima. Si el primer bloque usted se perdió, tranquilo, que lo bueno recién comenzó. Con Ricky Juanca seguiremos al aire, con los astros contando lo que viene en el aire. Ponga atención, no se vaya a distraer. Que su signo zodiacal, luego vamos a ver. Amigos, hoy tenemos fonda en vivo. Otra cosa que tenemos que mencionar para que todo el mundo esté invitado, porque ponga orejita a la invitación que le estamos haciendo hoy en nuestro estudio en vivo de Real, en vivo, a través del 105.1 y a través de fanpage.
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1: ¡Cállate, amigo Campo! ¡Diga su versito, pues!
2: ¡Ya estamos! Aquí está el verso, al tiro nomás. Hay una cueca famosa que ha hecho vibrar la patria. Es linda y habla de amor. La escribió don Jaime Atria.
3: Esa es la gran consentida, porque siempre ha sido así. Y si me dice que bueno, yo la canto en Longaví.
4: Y la echamos con la consentida para los...

0: 11 de la mañana con 54 minutos con Ricky Juanca. Seguimos al aire con los astros contando lo que viene en el aire. Ponga atención, no se vaya a distraer, que su signo zodiacal. Ahora vamos a ver. En tu mañana de Radio Maule Sur 105.1, la compañía que está junto a usted, ya viene la segunda patita y el horóscopo completito, no se lo puede perder. Uy, como que ahí ando guateando un poco. Ahí guateé un poco. Oye, recordando que quienes han mandado sus payitas pasan derecho al sorteo de la GIF el jueves. Así que si usted quiere pasar directo al sorteo de la GIF, mande su payita. Vamos. Antes que nos pille el mediodía.
1: Libra.
0: ¿Estás absorbiendo más de lo que pueden manejar? ¿La tensión mental podría expresarse a través del insomnio? Día para evitar decisión impulsiva. Los detalles que hoy pasas por alto pueden convertirse en un problema más adelante. ¿Te sientes atraído por personas difíciles de leer? ¿Estás idealizando a alguien que quizás no tiene intenciones claras? Libra. Su color, el morado. 17 es su número y su mensaje: hablar con claridad y sin adornos ni rodeos.
1: Escorpión.
0: La tensión emocional acumulada podría estar afectando su cuerpo. Evite firmar acuerdos importantes si no estás totalmente seguro o segura. Estás reservándote demasiado. La otra persona no puede adivinar lo que sientes. Su color, el morado. 8 es su número. Sí, también morado. No sé, pues la tife. Y escuchar más y hablar solo cuando sea necesario su mensaje. Si le gusta el morado a la tife.
1: Sagitario.
0: Hoy no se olviden, a la una, en vivo, la Fonda de Maule Sur con Corazón Altivo. Este conjunto llega para que usted amenice ya su fin de semana, amenice ya este 18, estas fiestas patrias, este mes de septiembre. Estaremos con ellos en vivo en nuestro estudio, todo el conjunto Corazón Altivo, talento local, en vivo, nos traen sus buenas cuequitas y todo su talento mostrará. Ya, pues Sagitario, lo dijo Ricky. Necesita bajar el ritmo y no exigirse tanto. Tu mente está dispersa y eso puede llevarle a algún agotamiento. Dice, puede sentir una oportunidad poco convencional. No la descarten de inmediato los Sagitarios hoy. Estás entre el deseo de independencia y la necesidad de conexión. Azul, su color es azul. 30 su número y su mensaje: comprometerte con una sola meta por vez.
1: Capricornio.
0: Estás exigiéndote en exceso. El cansancio podría acumularse y manifestarse en dolores físicos. Reevalúa tus metas económicas, te ayudará a enfocarte. Hoy es un buen día para hacer ajustes, Capricornio. Estás más vulnerable de lo que aparentas. Permítete que alguien se acerque, ya que podría abrir nuevas posibilidades afectivas. Su color el ocre. Su número de suerte, el 38. Y su mensaje, replantearte tus objetivos.
1: Acuario.
0: Vamos con Acuario. Hoy, amigo, ya lo hemos estado diciendo en dos oportunidades en nuestros boletines. Hoy hay un corte programado, pero de 3 minutos nada más. A las 13:30 y vuelve a las 13:33. Es brevísimo. ¿Ah? Corte de 3 minutos. Lo mismo va a suceder a las 23 horas con 30 minutos y vuelve a las 23 horas con 33. Y mañana también hay otro corte programado. Oye, ¿hasta cuándo esto? Dicen que para mejoras. Ya, vamos de inmediato. Atención. Se hacen un arito de 3 minutos nada más. Dice, el día exige más concentración de la que está dispuesto a ofrecer. Estás desconectándote del cuerpo, dormir mal, comer apurado o ignorar el cansancio te está pasando la cuenta, Acuario. No obvio eso. Quiere distancia, pero también compañía. Esa ambivalencia puede confundir a quienes te rodean. Tu color, el beige. 26 su número y su mensaje: actuar con calma.
1: Piscis.
0: Último signo. estás absorbiendo emociones ajenas, no haga eso, busque espacios de tranquilidad en este día sábado y ojalá un poco de silencio, relajación, meditación. Podría surgir una oportunidad financiera interesante, analice. Estás más receptivo que de costumbre, pueden conectar con alguien de forma muy profunda. Hoy los Piscis, su color, el café, 4, su número y su mensaje, expresar lo que sientes simplemente sin temores. Y con esta payita llegamos al final, el horóscopo de este sábado especial. Ricky y Juanca ya se despidieron y todos los signos hoy se conocieron.
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0: si los astros le dieron algún buen consejo, guárdelo cerquita, que nunca está de más. Nos volveremos a encontrar con alegría y emoción en tu mañana de Radio Maule Sur, su mejor compañía y canción. Ya pues por el 105.1 seguimos conectados. Gracias por estar siempre acompañados. Hasta la próxima, mi gente querida, y que tenga un sábado lleno de alegría y buena vida. Sí, pues el horóscopo vuelve el lunes. Hoy nosotros seguimos con la programación, además que nos queda una hora de programa y a la una, en vivo, Corazón Altivo, desde el estudio de Radio Maule Sur, porque la fonda de Maule Sur se armó, señores, comenzó la semana pasada, ¿recuerdan cuando estuvo los capellanos? Hoy están visitándonos, estarán visitándola a la una de la tarde, comienza, oye, la fonda de Maule Sur. Presente y en vivo, lo pueden ustedes escuchar a través del 105.1, la número 1, y también ver a través de Facebook, Corazón Altivo.
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0: Las 12:07 y les comentamos que comenzó el pago del bono de 30.000 pesos por hijo. El gobierno informó el inicio del pago del bono de apoyo a la niñez, un aporte de 30.000 pesos por cada niño o niña que cumpla los requisitos sin necesidad de postular. Anunció oficialmente. Está dirigido a niños y niñas de hasta 13 años al 1 de junio de este año, perteneciente al 80% más vulnerable del registro social de hogares. También incluye a quienes están al cuidado de familias de acogida sin requisito socioeconómico. Contempla además a los nacidos entre el 2 de junio de este año y el 15 de marzo del año 2027, cuya madre cumpla el requisito del registro social de hogares. Este grupo recibirá el pago posteriormente. 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

Oye, chiquillo, la fonda de Maule Sur ya está armada, la escenografía, todo esperando. A corazón altivo, a las 13 horas en vivo, la podrán ver a través del Facebook. Ahí ustedes tienen que engancharse, sumarse, ingresar a nuestro Facebook Radio Maule Sur y también escuchar a través del 105.1. 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

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Y nos vamos a la música rapidito, porque a la una tenemos Fonda de Maule Sur.

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0: 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En Cauquenes, 15 grados. En Peyúgue, 15 grados. Y en Chanco, 13 grados.
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0: 12 horas, 36 minutos.
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0: Y ya, mi amigo, cuando falta poco para las 13 horas, nos vamos a despedir de tu maestro a través del 105.1 y www.radiomaulesur.cl, porque ya se nos viene. Oye, ya los músicos de Corazón Altivo ya están instalados, así que ya se nos viene la fonda en vivo. Los van a poder escuchar a través del 105.1 y los podrán ver a través de Facebook en nuestras redes sociales, a través del fanpage, así que para que ahí estén atentos, porque la fonda de Maule Sur se nos viene en vivo en este mes de septiembre. Nosotros de verdad le agradecemos la sintonía. En tu mañana nos reencontramos el lunes. Hoy, a partir del lunes, ya comienza la semana clave de lo que será la antesala para el 18 de septiembre, con muchas novedades. Sigan en sintonía, nos reencontramos en unos minutos en la fonda de Maule Sur.
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3: Fiesta de la Vendimia. Se trata de las actividades de distracción y de holgorio que se celebran durante la cosecha de uvas viníferas, principalmente ubicadas en la zona viñatera del Valle Central de Chile. Son diversas fiestas que se realizan entre marzo y abril en honor al vino chileno, donde se celebran las cosechas, tierra fértil y la productividad, con uvas, música, gastronomía típica chilena y muchas actividades para adultos y niños.

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1: 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Indica la hora en Radio Maule Sur. 12 horas, 58 minutos.
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1: Así es, ya está hecha la cita, pues como lo habíamos mencionado durante toda la semana anunciando nuestra programación, ya se encuentran los músicos, este conjunto. Primero que todo, agradecerle el aceptar nuestra invitación, porque nosotros hemos querido en este mes de septiembre hacer algo distinto, diferente, dar la plataforma a través de nuestro estudio, de forma muy humilde, por supuesto, ahí tratando de hacer lo mejor para que ellos se sientan cómodos y tratar de entregar nuestro talento local, ¿sí? Porque tenemos mucho y bastante. Y en este sábado, como ya lo habíamos señalado, contamos con la presencia de Corazón Altivo. Vamos a ir conociendo de su historia, de su integrante, cómo se formaron, nos van a cantar cuequita, hoy entretenido, tienen su picardía estos chiquillos. Y también ahí a disposición vamos a poner todos los contactos, porque todavía tienen agenda abierta, porque están, es clave. Clave, ya se nos viene la semana 18 y aún pueden ustedes contratar. Pues bien, con cueca y folclor celebramos la vida. Este sábado en la Fonda de Maule Sur se viene un conjunto que nos hará bailar sin parar, con talento y tradición, con guitarra y corazón. Llega para ustedes una gran presentación. Prepárense las parejas, que comienza el estribillo. Recibamos con un fuerte aplauso a Corazón Altivo. ¿Cómo están, chiquillos? Gracias por estar acá. Oye, mira, vamos a ir nombrando, bueno, todo el mundo. Oye, nadie la conoce. No. Oye, Coquita, primero que todo agradecer, porque oye, dijo al tiro, ya, reúno a los cabros, los chiquillos, y todos dijeron, tenemos que estar en Radio Maule Sur. Coca Pablaza, quien hoy llega con el tañador. ¿Cómo está, Coquita?
2: Bien, aquí estamos. Venimos a celebrar anticipado las fiestas patrias. Hoy,
1: a pesar de que ella tiene una afectación de salud en una de sus patitas y en un pie, hoy, oye, de verdad, metió mal el pie, pues, sí. Coquita. A pesar de que anda.
2: El karma.
1: Oiga, Coquita, a pesar de que está con bota, ¿no es cierto? Oye, se la ingenió, igualmente está acá, así que se lo agradezco. ¡Aplauso! ¡Aplauso por eso! Oye, en la voz, al lado de ella, a un costado, está, que levante la mano, Katy Canales. ¿Cómo está? La voz del grupo.
3: Principal.
1: Muchas gracias por estar acá.
3: Muchas gracias por la invitación.
1: Van a animar, chiquillos, tienen que cantar a todo pulmón. ¿Ya? También a su costado, el baterista del grupo, y en esta oportunidad llega con el pantero, porque ustedes comprenderán, la batería no alcanzaba. Renatito Hernández. ¿Cómo estás, Renato?
4: Todo muy bien, ¿y usted?
1: ¿Contento de estar acá?
4: Sí, siempre contento.
1: ¿Primera vez en estudio radio?
4: No es primera vez, pero primera vez tocando, sí.
1: Ya, con los demás compañeros.
4: Sí.
1: Y al costado de Renato se encuentra el guitarrista, Joaquín Aravena. ¿Cómo estás, Joaco?
5: Bien, muchas gracias.
1: ¿Contento de estar acá?
5: Sí, algo nervioso, pero
1: ya.
5: Contento.
1: Avisaron a sus amigos, a todos quienes van a estar.
4: A todo el mundo.
1: Porque no solamente lo van a estar escuchando a través del 105.1, los van a estar viendo en estos momentos. Ingresen a nuestro fanpage, a nuestro Facebook. ¿Quién faltó? Y ahí nos dirán por qué. ¿Cuál es la excusa? El arpista Alonso.
2: Alonso se encuentra que está de Reyes, candidato a Reyes en su alianza, y están trabajando a full. Entonces, ahora mismo, de las 9 de la mañana que están ensayando. Entonces, él ya se metió en eso y dijo que
1: acá no puede realizarse de su compromiso. Oiga, tan feo es que lo candidato.
2: A
1: Así, ya, pues. Y el bajista también faltó.
2: Bueno, el bajista es una persona que anda tocando a nivel nacional. Muchos grupos lo llaman.
1: Ya, mira.
2: Por su cualidad, sus condiciones que tiene musicalmente. Entonces lo llaman de distintos grupos y allá está en Santiago en este momento.
1: Ahí está apoyando.
2: Sí.
1: Para la paramilitar. Cuéntame también. Eso, ¿por qué? ¿Cómo?
2: Es que
1: ¿cómo
2: hay un grupo que va a amenizar, que va en la carreta cuando van ahí en la parada.
1: Y
2: el grupo que lo invitaron a él, ahí va él.
1: O sea, un cauquinino siempre metido en la parada militar.
2: No es cauquinino, él es de La Serena.
1: Ah, de La Serena.
2: Vino de parche una vez a Cauquenes. Y le gustó Cauquenes.
1: Ya.
2: Y me dijo a mí que quería quedarse.
1: O sea, ustedes tienen músicos internacionales.
2: Ahí tenés tu pieza, y se quedó.
1: Sí, pasando la frontera del Maule Sur, tienen músicos de otros lugares del país.
2: No,
1: bien, pues. Oye, chiquillos, ya pues. Y todo esto gracias a... Porque ustedes se van a llevar un regalito, chiquillos. 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Chiquillos, queremos su buena cueca, por favor. El estudio es todo de ustedes, el mundo los escucha, el mundo los ve en estos momentos a través de Radio Maule Sur. ¿Qué nos traen? ¿Qué nos van a cantar?
3: Vamos a cantar unas cuequitas que nosotros estuvimos grabando, estuvimos produciendo.
1: ¿Ya?
3: Todavía no las lanzamos porque tenemos que arreglar algunas cosas, pero esto es lo que se viene.
1: Perfecto.
3: Oye, lo que se viene con corazón al
1: tiempo. Si es posible, cuando me hablen, háblenle a la cámara también ahí, porque están viendo toda la gente, ¿ya? Ok, chiquillo, el escenario, le voy a decir yo, el estudio es de ustedes.
3: Ya. 3, 4.

0: Negro del alma. Ah, ya, negro. Tu partida, negro del alma. Oiga, y no hay primera sin segunda, pues. ¿Qué nos dice la pauta, mi niña linda? Cuéntenos, ¿qué nos van a traer ahora? Vamos. ¿Qué nos cantan ahora?
1: Para mi despedida se llama esta.
0: Para mi despedida. Para mi despedida. Ya pues. Vamos. No, no se despida todavía. No se está, esto está recién comenzando. Que no se enfríe.
1: Que no se enfríe. Vamos.
2: 3, 4.

0: Aplauso para ustedes mismos. Oye, la están viendo muchísimo. Aquí dice Héctor Gonzalo Opaso, felicidades a los que cantan. También le aplaude por acá Lilian Opaso. Víctor Manuel dice, excelente grupo. Y de Cauquín es lo mejor. Ah, ¿cómo se llama el grupo? Muy bien, pues. Oye, ¿a dónde pueden contactar? Porque ustedes nos señalaban que tienen agenda abierta todavía. A ver, jefa.
1: Bueno, los contactos soy yo la que busco los trabajos, hay gente bueno que me ubica, pero yo soy la que ando buscando en todos lados y poniendo nuestro
2: Facebook.
1: En todo, bueno, en Facebook, Instagram tenemos.
0: ¿Cómo lo buscamos en las redes sociales?
1: Corazón Altivo.
0: Ya, ok. Corazón Altivo, guión bajo oficial.
2: Por el número de teléfono de.
0: Del número de teléfono que viene.
1: El mío, 959-70-31-32.
0: Muy bien, ahí con la representante, con quien en esta oportunidad he llegado con el tañador. Nos decía de que tenía un tañador más grande. A ver, coméntenos un poquitito ahí de.
1: No, cuando tenía otro grupo que era Alicantar, que también vinimos con ese grupo acá a esta radio años atrás, teníamos un tañador que se ponen en un banquillo. Pero ya ese tañador ya murió, ahora tenemos este de Corazón Altivo.
0: A ver, mándeme un solito de ese tañador, a ver Coquita. Mírala. Bien. Oye, chiquillo, bueno, ustedes también han estado en importante escenario. Me contaban de forma interna que es verdad eso de nadie es profeta en su tierra. Coméntenos un poquitito, ¿por qué nos dicen eso? A ver.
1: Bueno, en estos momentos estamos con un dolor inmenso que nos quedamos en la parrilla de Cauquenes para la fiesta de la chilenidad.
0: ¡Ay! Un tironcito ahí.
1: En consecuencia
0: ahí,
1: ya. Que ¿ya? A nosotros el alcalde nos pidió, a nosotros, al Pilén, a Harper Dúo. Bueno, el Pilén quedó, Harper Dúo no quedó, nosotros tampoco. Y yo no entiendo si siendo una fiesta de la chilenidad tiene que ser folclore de Chile. La persona que se ganó la licitación trae pura ranchera. Mejor que nos vamos a celebrar a México.
0: Para, ya, hay que contactarse.
1: Yo entiendo
0: a ver qué pasa.
1: Hacer
0: un espacito de entonces.
1: Sí. Ya, uno, dos grupos, pero no cinco grupos de ranchera.
0: Oye, pero Coquita en
1: y
0: una
1: dos grupos de.
0: ¿Sale un mejor contrato? ¿Por ahí en alguna fondita particular?
1: Nosotros siempre hemos estado disponibles, con plata o sin plata.
0: Muy bien, pues.
1: Pero ahora perfecto. Vamos a hacer con pura plata, porque este ejemplo nos sirvió. Para que nosotros nos aprendamos a querer también.
3: Nosotros somos un grupo más humilde de Cauquenes, sí. Porque nosotros nos llaman para todos lados.
1: Los colegios que no tienen plata.
3: La semana fuimos a un jardín infantil. Ahí fuimos casi la mayoría del grupo fuimos y en realidad nosotros fuimos por la pura.
0: Oye, ahora que toca ese tema, jardín infantil, bueno, ustedes son bastante jovencitos, no sé
1: ¿cómo
0: si
1: la
0: lo pueden saber.
1: Un jardín?
0: Sí, oye, pero un importante impulso, el hecho de verlos ustedes tan jovencitos y que están insertos en la música, en el folclore, ustedes nos han dado cuenta de lo que significa que sean parte de un conjunto, de que motiven a muchos pequeñitos que están en el colegio. Sí,
3: en realidad mucho pasa encima porque igual uno tiene que estar con la familia igual, porque esto es como que si la familia no te ayuda mucho, igual como que tu corazón se siente vacío, porque en este caso yo tengo el privilegio que mis papás andan en todas conmigo y eso que uno como que me orgullece, porque si no estarían ellos, yo quizás ¿quién soy?
0: Renato, pero yo te preguntaba, que te vean tan jovencito, ¿tú estás siendo capaz un impulso para lo de tu edad, quienes están en estudio, o sea, los diferentes niveles de enseñanza? ¿Qué te han dicho? Oye, ¿se interesan? ¿Es bonito esto de que ahora estamos viendo que hartos jóvenes se están metiendo en los grupos folclóricos, en el folclore? Es bonito, ¿ah?
3: En realidad es lindo, sí, pero hay siempre dos ámbitos de personas. No sé si es que me pasará lo mismo que Alonso, pero siempre es como que está más la envidia de que porque uno está logrando lo que uno buscó, pero siempre hay unas buenas personas que son tus amigos que siempre te apoyan. Pero yo siempre he visto que desde que empecé yo con la música, que fue años atrás con DJ, igual en varios eventos, siempre fue la envidia. Pero las primeras veces me costaba, sufría demasiado por eso, pero después llegué a los brazos de la tía Coca y ella no siempre, vamos chiquillos, siempre hay que darle el énfasis a esto, porque si no lo hacemos, no lo vamos a lograr nunca.
0: Perfecto. Oye, ¿desde cuándo tocando el pandero? De la batería,
3: o sea, en sí de chiquitito tocaba, pero desde que llegué a la tía Coca empecé tocando con una batería reciclada, supongamos.
1: Y, un tarro, cualquiera claro, buscamos.
0: Hasta una olla.
1: Yo me emocioné tanto verlo que tocaba, sí, un tarro de estos de pintura, le hicimos un platillo viejo, sí. Y ahí tocaba y empezaba. Y yo quedé mirando y ahí le dije a Jorgito Maureira que él fue la persona sí. Que nos formó a nosotros. Nos acompañó, nos enseñó cosas que no sabíamos.
4: Jorgito, claro. Jorgito,
1: él fue nuestro guía.
3: Yo era el mañoso.
1: Y ahí, y él vio ahí, yo le dije, ¿sabes qué? Voy a comprar una batería, el jefe que es Renato Torque. Bueno, ahora yo compré una batería, con eso él tocó, y ahora él tiene su propio instrumento.
0: Muy bien, pues así los vamos conociendo, corazón altivo, porque deseamos que estuvieran acá mostrando el talento. Ah, y... ¿A qué nos invitan ahora? ¿Qué nos
2: vamos
0: tienen, chiquillos?
2: Dos cuequitas inéditas de nuestro grupo.
0: Vamos con eso.

Yeah.

0: aplauso, chiquillo. Gracias, corazón altivo. Repitamos dónde lo podemos ubicar. ¿Contacto?
1: En todas las redes sociales.
0: Muy
2: Facebook,
0: bien.
2: Instagram.
0: Ok. Hoy vamos a estar atentos porque recordemos que le hemos estado mencionando a través de Radio Maule Sur que hay corte programado CG, la empresa avisado. Son 3 minutos nada más. Así que usted a seguir cantando porque vamos a. Se nos va a cortar a través del 105.1, así como en todo Cauquienes, pero en Facebook vamos a seguir. Ya. Oye, me avisan que se acerque más la vocalista y a la. Sí. La vocalista nada más. Y el panderista un poquito más atrás. Ya. Ay, ay, eso.
2: Okay, ahí estamos.
0: Ya. Écheme la muralla afuera. Ya, pues, chiquillos. Ahora, ¿qué nos tienen?
2: Vamos,
0: a ver.
2: Vamos con unas cuequitas picaditas para ver si la gente se motiva.
0: Ya, pues. Cuequitas picaditas.
1: ¿Qué hacen el aseo que se pongan ahí?
0: ¿Cómo se llama esa cuequita?
2: El rodeo chileno.
0: El rodeo chileno. Vamos.
2: Y nos fuimos.
0: Cuatro puntos, bueno.

0: sigamos. Excelente. Para que no se fríe el muerto. Nos fuimos.
1: ¿Cuál vamos ahora?
0: ¿Negrito del alma?
1: Otra a ti. Vale. ¿Ya?
0: Ya.
2: ¿Con quién nos vamos, chiquillo?
1: Pues sí, vamos con... Ya, sí.
3: Ya, la romántica, vamos. Para las seis.
2: Ah, ya, perfecto.
4: La Katy le dice, por lo, tráigame flores.
2: Ah, ya. Mira. Vamos, a ver cómo.

0: chiquillo, aplauso. Nos acompaña en nuestro estudio de Radio Maule Sur en vivo, corazón altivo. Oigan, atención, atención, hoy no está pasando nada todavía. Atención, atención, porque mi gente querida, no se asuste, ¿eh? Si hay algún apagón, si están en plena acción ustedes, a seguir nomás, ¿eh? Porque van a seguir en Facebook, no han anunciado que habrá un corte de solamente 3 minutos. En todo Cauquenes, así que atención, atención, mi gente querida, un pequeño corte tendremos enseguida. Son 3 minutos nada más y por el 105.1 volveremos ya, pero en Facebook continúa la cosa, porque está todo aquí pasando, chiquillos. Oye, no sé, mira, nos están haciendo una acotación para que no interrumpamos la voz principal, porque el chiquillo aquí, el Renato, pucha que le pone color con el pandero, le pone bueno, sería bueno que se nos cambiara.
1: Sí.
0: Le hace a todo.
1: Sí,
0: baterista, panderista y también tañador. Mira, y allá Coquita, con el pandero. Ven. Vamos, echémosle.
1: Ya, vamos. Nos fuimos con otra cuequita.

0: Sigamos.
1: Oye, no se preocupe porque al terminar van a poder hidratar bien la garganta, porque nos acompaña Aguardiente Las 11 de Cauquenes. Ustedes son muy chicos, ustedes no saben de eso.
2: No, ya.
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2: Vamos.
1: Ya, vamos. Chiquillo, ¿con qué nos siguen acompañando?
2: Boquita de guinda, parecido.
0: ¿Algo parecido?
2: Sí, ya, la boquita de guinda.
1: Perfecto. Hoy en casa, entusiámense, pues. En una de estas, ¿ya almorzaron o van a almorzar ante una cuequita, no es cierto?
2: Sí.

0: y agradecemos a quienes están escuchando a través del 105.1 Radio Maule Sur. Están en vivo los chiquillos en el estudio de Radio Maule Sur y a través de Facebook. Oye, la están mirando mucho y están opinando también, ¿ah? Mira, le agradecemos a todos quienes están ahí enganchados. Ellos son secos, dice por acá Rodrigo Hernández. Y súper humilde, la señora Coca los tiene cortito.
1: ¡Ah! Sí, es verdad.
0: Para la cueca, un balazo. También dice por acá, Paula Faunde dice, excelente grupo, corazón altivo. Siempre con humildad y amando su pasión por las cuecas. Mira. Oye, Cecilia Maribel dice, son reales. Ellos tocan, cantan y bailan.
2: En vivo.
0: En vivo. Y vamos, échale entonces.
3: ¿Te conoces?
2: Sí. Sí, me conoces. Vamos.

0: y se fue.
1: Oh, wow. Tienen que estar hasta las 3 de aquí, ¿eh? ¡Ah!
2: Y le ponemos oye, nomás.
1: ¿Cuándo?
2: Si almuerzo aquí,
1: ¿no? ¿En serio?
2: Aquí tenemos repertorio para.
1: Mira, por lo menos ya tenemos las 11. Algo nos hidratamos, ¿no es cierto? Oye, ¿cuánto es lo máximo que han estado en un escenario? ¿Dónde? ¿Cuál es? ¿En serio? Cuéntenos, a ver. ¿Dónde fue eso? Se me ponen de acuerdo.
2: Coquecura,
1: ni que
2: iban a tener dos grupos y llegamos y...
1: ¿En Coquecura? A ver, ¿qué fiesta?
2: Ahí había otro grupo al lado.
1: Oye, oye, son muy espontáneos estos chiquillos.
0: Las dos partes que hemos estado más fue en Coquecura y Talcahuano.
2: Solo.
1: Ahí fueron invitados a qué?
3: Amenizar un campeonato.
0: En las dos partes. En Talcahuano tocamos La Tortuga con un grupo que son muy amigos de nosotros, que es Melicoche.
1: Ya.
0: Y ahí empezamos como, bueno, nos citaron como a las 9:30 de la mañana, más o menos allá. Y para probar sonido y todo, después fuimos a pasear en el lugar. Teníamos que tocar a las 12 y terminamos tocando. Terminamos el campeonato a las 10:30 de la noche.
1: Oh. No, chiquillo maratónico, sí. ¿En serio? No,
2: pero para mí
1: tienen su buena.
2: El cansancio más grande fue que culo
3: para mí también. Sí.
2: Estábamos solos. No había otro grupo, entonces. Juega tras juega. En cambio, cuando hay otro grupo, ustedes se van intercalando. Uno allá, otro acá. Otro
1: oye,
2: allá.
1: Pero ¿eso se notó después o...?
2: Ah, sí, pues yo ¿sí? apenas tenía así. Yo ya no daba.
1: Oye, pero esa experiencia obviamente es la que engrandece.
0: Las baquetas se me caían solas, amigo.
1: ¿En serio?
2: Sí, pues, el cansancio, toda una tarde.
1: El público en número, el más grande que han enfrentado.
0: Cuicas mil.
1: Cuicas mil. Experiencia. Cuéntenos de esa experiencia un poquitito ahí, amiga Coca.
0: Muy hermoso.
2: Sí, sí. Bueno, Cuecas Mil es un evento donde postula mucha gente, por decirle, mil grupos.
1: Exacto, reúne a muchos.
2: Y tienen que quedar 350, más no pueden quedar.
1: ¿Cómo lo hicieron ustedes?
2: Bueno, uno...
1: ¿Mandaron una
2: uno tiene que mandar un video para que vean nuestras cualidades, pero también hay que tener su cuñita para entrar.
1: Pero más el talento primo.
2: Sí, pues, obviamente, ¿no es cierto? Nosotros, pero de primero... Yo tuve que mover la cuñita porque no nos conocían.
3: Que como la Coca no la conoce nadie.
2: Claro. Entonces ahí yo tengo una amiga que es Nancy Fuente de... Y bueno, y el presidente de la agrupación allá es Claudio Andía. Pero a nosotros nos recomendó Nancy Fuente porque cada participante de la agrupación, ellos todos recomiendan un grupo.
1: Ah, perfecto. Y ustedes fueron los recomendados. Maravilloso. Así, claro. Oye, pero eso no es menor, estar allí en ese tremendo
2: obviamente,
1: escenario.
2: Uno,
1: el ganar eso, experiencia.
2: Antes
1: estar,
2: uno tiene que responder a la confianza que le da.
1: Claro, el ganar experiencia, el estar con otra conjunto de reconocido nombre a nivel nacional. Exactamente. Oye, pero eso demuestra y que sepa la gente, todo el mundo, quien lo está mirando a través de nuestro Facebook, que lo está escuchando a través del 105.1 en Radio Maule Sur, que sepan que ustedes ya tienen la experiencia, han estado en importante escenario.
2: Un año,
1: ¿sí?
2: Nos tocó cantar antes de los Cuatro Vientos, así que y el público de los Cuatro Vientos se van como 2 horas antes para agarrar la ubicación, po.
1: Exacto.
2: Entonces nosotros nos creíamos Cuatro Vientos, ahí porque teníamos el público lleno.
1: El Quinto Viento.
2: Era lleno, un lleno total, po. Porque perfecto. Iban a ver a los Cuatro Vientos, pero estuvieron cogiendo a nosotros igual, po. Entonces no, igual, bacán cantar, porque igual es triste cantar y que no haya nadie mirando.
1: Claro, po.
2: A los que les toca a las 2, ay, a las 3, 4 de la mañana.
1: Que no les tiemble entonces la voz ni las cañuelas y siga usted adelante con su buena cueca.
3: Bueno. Vamos, y nos fuimos.
0: ¿Cuál?
3: ¿Tres,
0: cuatro?

0: Oye, la gente también. Oye, la gente se manifiesta, chiquillo. Qué bendición tener ese talento tan hermoso. Bien. ¿Dónde los contactan? Reiteremos. Agenda abierta.
1: Facebook, ya. Instagram.
2: O al número de la coquita.
3: Corazón, que un bajo, o sea, corazón altivo, que un bajo oficial. Y si no, al número de ahí de la jefa.
0: Muy bien.
2: 959-70-31-32.
0: Perfecto. Oye, nos dicen acá. Renatito, tu familia de Coronel de Maule está muy orgullosa de ti. ¡Aplausos! Te están viendo por el Facebook. Mira, ¿quién escribió? Lica Rayen
4: Torres.
0: Ya, Fernanda Torres. Mira, le mandamos saludos. ¿Es su madrina? Mira, qué bonito. Oye, ¿a Coronel han ido, no, chiquillo?
5: Yo soy de Coronel, mi familia es de Coronel.
0: ¿Qué apellido tiene usted, mi niña?
5: Canales.
0: Sí, canales. Mira, mi familia por allá, Rabanal.
2: Nosotros fuimos a la trilla,
0: los bomberos.
2: Llenamos la trilla. También tenemos un dolor ahí en el corazón.
0: ¿Qué le pasó, Coquita, por la flauta?
2: Fuimos a cantar detrás de una trilla. La raja cantada.
0: Ya,
2: y después al otro año contrataron ranchera y nosotros.
0: Ah, no.
2: Cuando había plata contrataron una ranchera. No, pues.
0: No,
2: mire,
0: sé.
2: Si nosotros, ¿sí? no nos da lo mismo cantar gratis o.
0: Claro.
2: No. El drama es que cuando hay, contratan a otro. Eso es feo.
0: Y que contraten los nuestros, pues estas cuequitas que son bonitas y que cantan tan relindos, chiquillos. Oye, y pasó lo de la luz, ¿ah? ¿Ah? Oye, Coquita, ¿por qué no le mando una levada a los chiles? ¿Por qué tanto? ¿Por qué tanto apagón, digo yo? Oye, pero ustedes, profesionales totales, con apagón o sin apagón, oye, siguen pero sin parar. Oye, ¿no tienen la última? Porque ya no estamos aprovechando demasiado. ¿Se dan cuenta? Chiquillos, ¿se dan cuenta que ya vamos a completar una hora? Acá en estudio, en vivo. Exactamente. Junto a el 105.1 y a través de Facebook, usted escucha, ve a los chiquillos, corazón altivo, que le agradecemos enormemente, y por supuesto para la casita, después terminado, le vamos a entregar un presente que tiene relación, a ver, miren la reacción, el de la cara de cada uno de ellos, de Destilería Muñoz Especho. Ya, chiquillos, échenle las ultimitas. Sí,
5: muchas gracias por la invitación. Muchas gracias.
0: No, para nosotros un gusto. Queremos siempre, como dice Coca, preferir lo nuestro, el talento local.
5: Muchas gracias
0: por y a la eso. Gente le ha encantado.
2: Y estos espacios hacen que la gente que no nos conoce nos conozca.
0: Esa es la idea. Y que agenden de inmediato.
2: Por eso hay que ser inteligente, porque uno puede decir, ah, mami, gratis. No, pero este espacio nosotros después nos puede generar recursos.
0: Porque publicidad ni le cuento, la media factura sería. Sí, ¡ah!
5: Gracias.
2: 1, 2, 3, 4, 6
5: Porque dicen que soy la culpable de todo.
2: ¿Sí?
5: Pues soy la culpable de
2: ella
5: todo.
2: Ella es la culpable de todo.
5: Yo soy la culpable de todo. Yo ya. Soy. No fuimos.
2: 1, 2, 3, 4, 6

0: Presentación, qué talento sin igual. Con Cueca y Folclor nos llenaron de emoción. Un fuerte aplauso para Corazón Altivo de todo corazón. Mira, y me amenizó ahí la barrita. Ah, bien, chiquillo. 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Quiero que vayan pasándose uno a uno un presente precisamente de Muñoz Espech, agradeciendo la presentación impecable, maravillosa que han tenido para cada uno de ustedes. ¿Ah? ¿Con quién? Ah, ¿a las 11? Oye, no, Coquita, lea bien, por favor. Es aguardiente y del bueno, chiquilla.
1: ¿Cómo se llama?
0: Oye, chiquilla.
1: Desaparecemos aquí. No hay contratación.
0: Oye. Oye, todo el mundo lo está felicitando, de verdad. Tienen muchas opiniones a través de Facebook. Excelente presentación y muy buenas voces e instrumentalistas. Felicitaciones. Aquí escribe Diego. Oye, saludar también a quienes no pudieron estar junto a ustedes. El arpista se perdió nomás en la guardientica con el vinito. Y el bajista, no. Yo me lo llevo. Oye, bueno, esperamos que esta sea una buena plataforma, lo que deseamos también, para que ustedes tengan una bonita presentación en este 18. Y bueno, a contactarse nada más, lo encuentran en las redes sociales. Reiterar el número telefónico. Amigos,
2: 959-70-31-32.
0: Ese es el contacto. Ahí usted contesta las 24 horas.
2: Sí, bueno, y agradecer a todos nuestros seguidores, porque sí, en realidad tenemos seguidores que donde cuando actuamos en Cauquén están siempre averiguando la hora, para estar para ellos presentes. Y bueno, y afuera siempre nos tocamos con algún cauquenino, siempre, donde andamos. Siempre nos topamos con
3: gente, tenemos seguidores.
0: ¿En serio? Mira, sí, qué bien.
1: Viajamos a cualquier parte y nosotros vamos por tocar y la gente ya nos conoce, pues ya, oh, qué bueno que vinieron a tocar y cosas así.
0: Maravilloso. Oye, de verdad, no paren de llegar las felicitaciones. Muchas gracias. Una impecable presentación. Así que tenemos talento para rato. Corazón Activo, tenemos talento local, ¿ya? A considerar también en las parrillas.
2: Bueno, y en que entiendan
0: todo,
2: que si nos enojamos de repente por algo es porque sufrimos las emociones de querer hacer las cosas bien. Queremos estar ahí para adquirir experiencia, no solo con plata baila el mono, como dicen, pero pues nosotros siempre hemos querido la experiencia primero para que la gente nos conozca.
0: Y la tienen de más, porque ustedes ya han estado a lo largo de Chile en importante escenario, así que a seguir creciendo. Están también, me imagino, con disposición de que llegue más músicos, ¿no es cierto?
1: Sí.
0: ¿Cuántos son en total en la actualidad?
3: Siete músicos.
0: Siete. Perfecto. Siete. Okay,
3: pronto vamos a integrar nuevos músicos, pero hay que trabajar
2: más adelante.
0: Ya, perfecto. 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Los chiquillos tienen el permiso de los papás.
1: Sí,
0: ¿sí? Ya, perfecto. Amigos, muchas gracias también a quienes pudieron escuchar a través del 105.1 Radio Maule Sur cada sábado con la Fonda de Maule Sur. El próximo sábado tenemos novedades también. Nos van a visitar, ¿saben qué? Le anticipo. Dos amigas. Dos
1: canas.
0: Corten la coca. Oye. Y gracias a través de Facebook, que han sido mucha la gente y han tenido una muy buena y bonita recepción. Chiquillo, hasta la próxima y gracias.
1: Hasta la próxima.

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1: Dos de la tarde, un minuto.
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1: 2 de la tarde, 7 minutos.
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0: 2 de la tarde, 30 minutos. 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

0: 2 de la tarde, 49 minutos.
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1: Carnaval del Sol. El Carnaval del Sol, también conocido como el Carnaval Internacional Andino, con la fuerza del Sol Inti, es una fiesta que se realiza cada año a finales de enero, reuniendo a más de 160.000 personas en Arica, entre espectadores, bailarines y músicos de distintas danzas y regiones del país. Se arma este carnaval considerando el más importante de Latinoamérica, que ofrece mucha música, danzas tradicionales, alegría, vestimentas muy coloridas.
2: 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Amigos, amigos.

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3: Hola, hola, ¿cómo están? Sean bienvenidos, bienvenidas a esta edición de día sábado 12 de septiembre. Estás en el 2x1 de Maule Sur, el programa donde puedes pedir tus dos canciones favoritas y pasar la tarde con muy buena música, compañía, datos y más. Aquí comienza el 2x1 de Maule Sur.

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emitió cientos de voces y una canción que todos conocían. Así fue la presentación que preparó un profesor junto a los estudiantes de un colegio, La Fase en Santiago, quienes se reunieron para interpretar Hijo del Sol Luminoso de Joe Vasconcelos. Después de varios ensayos y mucho trabajo para coordinar a toda la comunidad escolar, llegó el momento de cantar juntos. El resultado, un patio completamente lleno de estudiantes entonando al mismo tiempo uno de los clásicos de la música chilena. Un registro que rápidamente llamó la atención por la cantidad de personas que participaban y por la energía del momento. Oye, me parece maravillosa estas intervenciones. La semana pasada destacamos una intervención también en un colegio en Santiago que le habían enseñado a muchos cursos una canción de Nicole, la chilena Nicole, y ella apareció porque sabía, se viralizó su presentación interna del colegio y ella quiso aparecer y tocar en conjunto con los alumnos. Así que vamos a esperar la respuesta de Joe Vasconcelos porque fue mucha gente al mismo tiempo. Encuentro que es un acto de arte y de música muy, muy lindo. ¿Qué les parece? Es que continuemos con dos canciones de Joe Vasconcelos en el 2x1 de Maule Sur.

0: Dios los bendiga. Buenas noches.
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1: 3:37.
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1: 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Estás en el 2x1 de Maule Sur esta tarde, día sábado. Oye, Harry Styles anuncia su gira 2027 y nuestro país aún no aparece. ¿Por qué, Harry? El cantante británico confirmó nuevas paradas de su Together Tour 2027 con conciertos en Estados Unidos y Europa, junto a grandes artistas invitados como Kylie Minogue. No, por ahora Chile no figura entre las fechas anunciadas. Sin embargo, nuestro país podría tener una nueva oportunidad de recibir a Harry, ya que se ha señalado que estaría siendo considerado para una posible etapa por Latinoamérica durante el segundo semestre del 2027. Eso sí, todavía no hay una fecha oficial ni confirmación de un concierto en Chile. ¿Hasta cuándo nos va a hacer esperar el ex One Direction? Continuemos con dos canciones de Harry Styles en Maule Sur, el 2x1 a esta hora.

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1: 4:31 p.m.
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1: La cirilla. Otro baile típico del sur chileno es la cirilla, aunque su origen es español. Se baila sobre todo en la isla de Chiloé. Su ejecución es por parejas. Las parejas se ubican de frente, forman un cuadrado. El baile incluye diferentes movimientos con giros y cambios de posición. También es un baile que incluye pañuelos.

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1: 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Indica la hora en Radio Maule Sur. 5 de la tarde, 12 minutos.
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1: Y seguimos en el 2x1 de Maule Sur esta tarde, día sábado. Hoy espero que estén descansando o en su casita o a lo mejor trabajando, así que les envío un gran abrazo de donde nos estén sintonizando. Oye, les tengo novedades y bueno, también más que novedades, un recordatorio. Porque existe una multa que va entre los 70.000 y 350.000 pesos si no izas la bandera chilena el 17 y el 18 de septiembre. La multa por no instalar la bandera chilena va de 1 a 5 UTM, es decir, 70.000 a 350.000 aproximadamente. Ojo que según la ley 20.537 es obligatorio izar la bandera chilena en inmuebles públicos y privados entre los días 17 y 19 de septiembre. La obligación no aplica a residentes de departamentos si el edificio ya cuenta con una bandera instalada. ¿Cómo debe instalarse correctamente? Horizontal. La estrella debe quedar arriba, a la izquierda, vista desde el frente. Vertical. La estrella también debe quedar arriba, a la izquierda. El mástil debe ser blanco y la bandera debe llegar al tope. ¿Lo sabían? Bueno, Pauli, tu amiga de las tardes, te lo recuerda. Sigamos con buena música esta tarde en el 2x1 de Maule Sur.

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1: Desde luego, vamos, baby.
0: 5 de la tarde, 44 minutos.
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0: bueno, llegó el momento de despedirnos. Muchas gracias a todos los que estuvieron en sintonía junto a nosotros, acompañándonos. Bueno, los dejo invitados para que continúen en sintonía de la número 1 Radio Maule Sur, porque más tarde a las 9 llega en vivo un nuevo Mambo de Maule Sur con Patty Rojas y Vieguín. Así que ya saben, sigan en sintonía. Nosotros nos volvemos a encontrar el próximo lunes de 3 a 6 de la tarde. Lindo fin de semana. Chao, chao.
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1: 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Indica la hora en Radio Maule Sur. 6 de la tarde, 12 minutos.
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1: 6 de la tarde, 31 minutos.
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0: 6 de la tarde, 51 minutos.
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1: Chancho en Piedra. Originario del Maule, el preparado de tomate machacado, cebolla, ajo, aceite y sal nació de la faena agrícola, cuando los peones terminaban la labranza y lavaban la pala en un canal para machacar el tomate y los demás ingredientes con una piedra. Este cauceo se untaba con la gran galleta latifundista, un pan por peón entregado junto a la choca en las mañanas a la entrada del fundo. El chancado en piedra fue llevado a la mesa en una piedra cóncava de origen volcánico. La deformación fonética del chanco fue derivando en el chancho. Se lo come en todo el Maule, en algunos casos acompañado de sopaipillas, pan amasado y también con queso fresco o

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1: 6 de la tarde, 58 minutos.
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0: 7 de la tarde, 19 minutos.
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0: 7 de la tarde, 29 minutos.
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0: 7 de la tarde, 48 minutos.
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1: 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Indica la hora en Radio Maule Sur. 7 de la tarde, 59 minutos. 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

0: 8 de la tarde, 19 minutos.
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0: 8 de la tarde, 29 minutos.
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0: 8 de la tarde, 51 minutos.
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0: 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Indica la hora en Radio Maule Sur. 8:59 PM. 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

0: minuto 21 con 3, en vivo, como cada programa de Radio Maule Sur, y por supuesto no podía ser la excepción, cada sábado es sinónimo de Mambo a través del 105.1, la número 1, y www.radiomaulesur.cl si quiere comprobar lo que estamos aquí en vivo en nuestro estudio central, San Ignacio 578, llámenos de ahora ya. Porque tenemos un tema, hay un tema con algo importante en nuestras vidas, pero antes de aquello, Diego Nice, ¿dónde estáis?
1: Buenas noches, oye, ¿sabes qué? Buenas noches a toda la casa, ¿sabes lo que me recordó? La habladita, la 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A los sábados aquí, sí, ¿cómo están, chiquillos? ¿Cómo estáis, Paddy? ¿Cómo están todos en la casa? ¿Cómo están, gente? Oye, como dijo la Pauli. ¿Cómo están, gente?
0: Ah, oye, la palabra de rigor. Perdón, la pregunta de rigor.
1: A ver.
0: ¿Te bañaste o no te bañaste? ¿Pudiste o no pudiste? ¿Andáis puffy puffy o no? Porque gran parte. Oye, no están. Incluso nuestros teléfonos, nuestros.